lejos. Es lejanía, es la vida, es distancia lo que pesa en mis ojos.